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Fiesta 5. ¡Ay! Todavía traes aire, loca. Aires de grandeza. Porque estas horas, Aileen, que son estas horas de Bueno, estamos ya en cabina de la mejor 98.5. Una servidora, Aileen Martínez. Chiquirirris, ¿cómo andas? ¿Cómo va tu sábado? Puedo decirte que hoy lo trabajé temprano, ¿eh? Anduvimos por allá rumbo el centro de la ciudad de Hermosillo, pero no estuve yo cubriendo algún control remoto, no estuve yo dando vueltas con la radio, ni nada de eso. Estuvimos en un evento. Una asamblea informativa, para ser precisa, correcta y exacta. Fue una asamblea informativa en la que nos tocó estar como maestra de ceremonias. Tú lo sabes, pues no, echándole ahí porras, echando todos los poderes. Nos saltamos al mercado municipal a comer una riquísima gallina pinta. Cállate los ojos, tenía mucho tiempo que no me sentaba ahí en el mercado y me comía unos taquitos. De hecho, pedí un taquito de cabeza y luego dije, quiero una orden de gallina pinta, le dije a la señora. A doña Amelia le dije, quiero una gallina pinta. Y luego doña Amelia me puso ahí dos panecitos con mantequilla, que la verdad nunca había probado yo la gallina pinta con panecitos. Siempre unas tortillitas tostadas y así, pero dije yo, bueno, dije yo. Vamos a probar. Aparte anoche no cené, pues. Y amanecí con mucha hambre. Entonces dije yo, Amelia, ¿cómo me echaste lonche? Y la verdad es que hambre sí traigo, Amelia, ¿eh? Comimos bien rico. Bueno, comimos. Y ya de ahí, pues bueno, hacer labores domésticas del hogar. Y pues ya, ahí una situación y ya por eso llegamos ahorita, ¿verdad? Pero no, más vale tarde que nunca, señores. Así que los invito a que me acompañen, que se queden conmigo hasta las 9 de la noche en punto. Me voy a ir el día de hoy. Así que comunícate a través de nuestra línea de WhatsApp de una manera más rápida, práctica, efectiva, ya sea nota de audio, mensajito escrito y todo lo que me quieras compartir a través del 6623-16-46-21. Hay que registrar la línea ya del WhatsApp aquí de la cabina porque capaz y el próximo 31 de agosto capaz y ese día ya no llegan los WhatsApps a cabina. 6623-16-46-21. Ahí te puedes comunicar conmigo. Y fíjense, hablando de lo del registro de línea y esto y lo otro, pues ya les había platicado, ¿no? Que sí, a mí me cancelaron la línea, pero pues bueno, se reactivó y todo. Pero me encontré con un video de una persona, como que de un director que trabaja en uno de estas compañías telefónicas, y menciona, o sea, que está muy raro, todo lo de la cuestión del el registro de líneas, porque hay gente que sigue rehusándose a no registrar la línea, y ahora es de obligación que para que una tarjeta SIM, un chip de cualquier compañía, o bueno, en este caso hablando de la compañía Telcel, no, ya te la sabes, es a fuerzas para poder tener línea, a fuerzas te tienes que registrar, o sea, ya te va a empezar a pedir esos datos. Más sin embargo, como que la compañía no estaba muy de acuerdo en eso porque se retienen muchas líneas telefónicas, ¿me explico? O sea, si tú dices, pues me compro otra línea, te puedes comprar otra línea y a fuerzas ocupas hacer el registro de tus datos. Pero bueno, más adelantito ahí a ver si lo platicamos y lo comentamos. Hoy tengo ganas de poner música de agrupaciones locales, la verdad. Hoy tengo ganas de escuchar al Expreso Musical, hoy tengo ganas de escuchar a La Tambora, tengo ganas de escuchar al Contacto, tengo ganas de escuchar a La Brasa Norteña, tengo ganas de escuchar a La Chispa, tengo ganas de escuchar agrupaciones locales, así que me voy a ir con esta canción del Ritmo Express, la verdad. ¡Caprichito! Son las 6 de la tarde con 25 minutos. Aileen Martínez contigo otra vez, de la mejor. Buenas tardes.

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0: 6:42 minutos, 6:42. Buenas tardes, señorita Aileen. Acá andamos de regreso. Nos fuimos un par de días para allá, para la Sierra de Sonora. Oye, qué bonito, qué padre. Qué padre ir para aquellos lados de la sierra. ¿Saben qué? Este fin de semana, si no me equivoco, hicieron un evento por allá en Yécora, donde hay de que racers, o sea, de que llevan los canam y se van como que a un río, no sé. No conozco Yécora, nunca he ido, pero el Yecorazo, algo así, creo que se llama. No, no sé, a los que andan ahí, que les gustan las rutas y todo eso, creo, más o menos, que hoy se hacía ese evento. Aileen, me tocó ver a un oso ahí en la sierra. Te lo iba a traer, pero esos osos no te van a gustar. No. A la torre, oye, bien cerquita, no manches. Súper, súper cerquita. No puede ser, qué miedo. Ay, tengo miedo. Buenas tardes, buenas tardes.
1: Que tengas un buen turno. Ponme, si puedes, por favor, la canción Te Estaré Esperando de la arrolladora banda El Limón. Saludos.
0: Te estaré esperando de la arrolladora banda Limón, ok, muy bien, acá la dejamos en la programación. Y por acá nos decían, ¿me puedes poner por favor la canción de Los Tucanes de Tijuana? Se llama Déjate Querer, por favor. No, no, no, no, eso jamás. Aileen, buenas tardes, ayer llegué allá a Proconza, ahí estabas, llegué por una paleta y me pusiste una calca, te me hiciste muy linda, muy buena onda, excelente vibra y muy guapa. Saludos, excelente turno, muchas gracias. Ah, aquí está el video que le mandaste al Charlie Charlie. Y yo acercándome todavía, ¿no? Y de que, ¡eítale! Muchas gracias, Adalberto, buenas tardes. Tenemos a...
2: Hola, hola, hermosa, buenas
0: hola,
2: tardes.
0: Hola, mi Rose, ¿cómo estás,
2: madre? Y por ejemplo, los que tenemos plan. No la tenemos que registrar porque la mía termina en cero y ni un mensaje ni nada me llegó.
0: No, mi amor,
2: y
0: no, ya.
2: Y están los teléfonos de mis hijos, que también son plan, y haz de cuenta que al más chico le llegó un mensaje que su línea había sido registrada. Y no, pues nunca hemos registrado nada. ¿Cómo se manejarán ahí o qué rollo?
0: Mira, a lo que yo tengo entendido, Rose, es que cuando ustedes contratan un plan, pues en automático ya dan sus datos, por ejemplo, tu credencial de lector, en tu credencial viene la CURP. Lo único, no sé, si cuando tomas tus datos de un plan es que te tomen, no sé, foto, así de que tu cara. Y en el registro que se está haciendo ahorita sí es uno de los requisitos. No sé si cuando contrates un plan en la compañía en sí te pidan ese dato, ¿no? O sea, de que te tomen una foto. Si es así, pues es que ya lo tienen. O sea, la compañía ya tiene tus datos registrados. Pues por eso mismo tú ya no tienes que registrarte porque ya están tus datos, pero los simples mortales como nosotros, Rose, que no tenemos plan, que andamos poniendo ahí saldo. A los que andamos poniendo saldo, pues sí, o sea, cuando compramos nuestra línea, obviamente nunca, según yo, nunca fue como que hayamos hecho un registro de, ay, con nuestro nombre, nuestra credencial de lector, ni nada de eso, ¿no? Aileen, buenas tardes, ¿podrías poner la canción de Acéptame Como Soy? Con la chispa, por favor, saca las caguamas. Aileen, saludos, Carlos, ¿qué onda?
3: Buenas tardes, Aileen, ¿cómo
0: Hola,
3: andas?
0: Hola, ¿cómo estás?
3: Oye, esta que dijiste de la música local, a ver si no puedes poner la de frijolito, de la brasa, para empezar a bailar de una vez.
0: Ándale, ándale, está bueno, pues, está bueno. Ahorita ponemos la canción de el frijolito. Saludos, está Tanislau. Qué malo, muy mal servicio, no quisiste atenderme, yo llegué, no vi nada de gente y no me quisiste atender hoy en el mercado, pero bueno, tendré que ir a otra parte. Vámonos con música, esto viene a cargo de la arrolladora Van de Limón, son las 6:47, se llama
4: Arrolladora.
0: Arrolladora. ¡Ay! ¡Sí me salió! Se llama Te Estaré Esperando. Aileen Martínez contigo a través de La Mejor.

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0: minutos, 7:04, ya arrancando con esta segunda hora, segunda llamada. La segunda hora a cargo de tu servilleta y Lil Martínez, contigo hasta las 9 de la noche. Y tengo más mensajes por acá, a ver. Oigan, pero este 22 de agosto, a ver, hoy 22 de agosto es el día de... Bueno, XD. Bueno, no. Es que primero me salieron otras celebraciones, pero hoy en México es el Día Nacional del Bombero. Bueno, hoy es el Día del Bombero. Muchas felicidades para todos los bomberos. A mi queridísima Miri, le mando un fuerte abrazo, que es del equipo de los bomberos acá de Hermosillo, de Sonora. Muchas felicidades hoy a todos los bomberos y obviamente el reconocerse la gran labor que hacen y que últimamente, pues, desgraciadamente se ha utilizado más el servicio de los bomberos por tantos incendios que hemos tenido acá en la ciudad, ¿verdad? Hoy es el día de María Reina. Muchas felicidades para todas las María Reinas. Hoy en este 22 de agosto. ¿Qué onda, mi Gaby? Buenas tardes.
1: Buenas tardes, mi niña hermosa.
0: ¿Cómo estás, bebé?
1: La sonrisa más cara de los Hermosillos.
0: Tú y yo
1: te
0: tenemos...
1: Te porque traigo pasaje.
0: Tenemos una plática pendiente, ¿eh?
1: Tengas una bonita tarde. Ahorita a ver qué canción te pido. Saluditos.
0: Bye. Tenemos tú y yo. No me huyas, bebé. No huyas. Porque tenemos una plática pendiente. Tenemos una plática en la que tú y yo vamos a comentar ciertos puntos de vista. Gaby, te mando un abrazo.
2: Buenas tardes, chico Riri.
0: Hola, Abraham, ¿qué onda?
2: ¿Cómo te ha ido en el día con el calor este?
0: Ay,
2: sí,
0: pues
2: el de corazón se llama Aili. Ajá. Está muy bonito, está muy suave, está muy padre. Y el clima, a la bestia, ni se siente como aquí.
0: No, hombre. Bueno, no sé, se ve muy padre. Me mandaron unos videos y todo, pero... pero nunca he ido. Y se ve muy padre el todo el espapalle. ¡Ay, Mario! No escuché nada. A ver, otra vez. Ah, ok, ya. Es la canción Si es posible. Si es posible de... Creo que edición especial. A ver... Si es posible. Sí, con edición especial. Mario, así se llama la canción. Buenas tardes, buen turno también para ti.
3: Ah, muy bien, muchas gracias, hermosa. Oye, ya que es música local, ¿podrías ponerla de... No sé quién la canta, pero sé que se llama Como Agua y Aceite.
0: Por favor. Como Agua y Aceite.
3: Bonito turno.
0: Y te pongo la original, o sea, la que es con la banda Cosalá. ¿O te pongo la que canta Karim León con Judas Ramos? Porque hay dos versiones, las dos están muy buenas. Esta es la original.

0: Bueno, ahorita me dices, Rose, ¿con qué versión te la pongo? Verás, hasta te doy dando hasta escoger, bendiga. Hasta te estoy dando la opción para que me digas con cuál la dejamos.
1: Soy Aileen, muy buenas tardes.
0: Buenas tardes para tu Roque Show. ¿Qué pasó? ¿Tienes una duda de algo?
1: ¿Por qué no haces un especial?
0: Ajá.
1: De un combo de. De intocable con pesado.
0: ¿Tú crees?
1: Puros éxitos los dos. Pues va a estar bueno.
0: A ver, bueno, lo voy a dejar.
2: Porque
0: aquí
2: recuerda que pesado es intocable. E intocable está pesado.
0: Come on, play. Te lo sacaste de la manga, Paturro. Lo tenías fríamente calculado para solicitar ese especial. Pero bueno, vamos a dejarlo como propuesta, ¿te parece? Vamos a dejarlo como propuesta. Ahorita que vamos arrancando con esta hora, si hay alguna otra propuesta también, podemos hacer un combo de dos agrupaciones. Yo la neta ahorita pues sí voy a tratar de poner un poquito así las canciones que me están solicitando hasta las 8 de la noche, ¿ok? Hasta las 8 para que ahorita que empezamos el especial, pues hacerlo nada más de dos agrupaciones, ¿sale? ¿Vale? Ok. Ok. Ahorita te la pongo entonces, Rose. Tenemos una plática pendiente, hermosa, preciosa. ¿Cómo has estado acá chambeando? Ponme, por favor, la canción de Flor de Naranjo. Belén, yo lo sé. Sí. Lo recuerdo. Puse en el buscador Belén. Flor de Naranjo. Mira nomás, pues. Bueno, ahorita te la pongo, se le vale. Me voy con música, me voy con algo que nos pidieron también hace ratito de La Chispa. Esto se llama Acéptame Como Soy. Son las 7:10 a través de La Mejor.

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1: Muy bien, escuchamos algo a cargo de los Tucanes de Tijuana. Se llama Déjate Creer, son ya las 7:27. ¿Qué pasó, mi Danielito? Buenas tardes, saludos. Acá dice, desde la López Portillo, escuchándote, trocos. Oye, ¿qué onda, Danielito? ¿Va saliendo de la chamba o qué fue? ¿Qué fue? ¿Qué fue? ¿Qué fue? Aileen dice, ayer estaba ahí en la radio. Lo que pasa es que ayer, oigan, con lo de las paletas, las chupaditas de la mejor, ahí ya estaban, se derritieron dos que tripas, pues. Dos que tres se derritieron y yo pues ya dije, son las aguaditas. Pero dije otra palabra más brava. Nomás que eso no lo vamos a decir aquí, Castro, ¿eh? Por favor. Thank you, easy. Tranquilízate, por favor. Mi Gaby, claro que sí, con mucho gusto. Ahorita complacemos con la canción. Por acá tenemos audio. A ver.
2: Te quiero, te amo, te juro que te quiero, que te amo, que es tu mi vida, que más me hace falta, que con tu amor me siento grande, venite un día en que te llegas para cambiarme el mundo, para hacerme muy feliz. Y pídala cantando. Hola, por favor.
3: ¿Está aviso?
2: Se puede. Pues estaría bien el segmento ese. Que te la pida cantando, se la pones. ¿O no?
1: Sí, pues sí, como quieran, de todas maneras, aunque no la canten, yo trato de ponerlas. Obvio, trato de poner las canciones que me van pidiendo, pues, pero de poquito en poquitito, ¿verdad? ¿Qué onda, Pancho?
4: Chiquirri, póngame una canción de José Alfredo Jiménez, Una Dolorida. ¿Qué dice? ¿Se podrá?
1: Pero tú dime cuál, Pancho, porque yo la neta casi, honestamente te voy a decir una cosa, son... Bueno, voy a indagar porque luego tu Pancho es bien exigente y me dices, ¿cómo no te vas a saber todas las canciones de José Alfredo Jiménez? Es más, que un radioescucha me diga una canción bien dolida de José Alfredo Jiménez. A ver, yo nada más con ver el nombre de la canción. Bueno, es que tampoco no es como que haya muchas. muchas, así que tú digas, ¡wow! ¡Qué muchotas hay de José Alfredo Jiménez! Pues no. Pero, bueno, ahorita, si me dices una, me caí de la nube, la del perro negro. A ver, ni siquiera la tengo esa canción. Bueno, ahorita busco una de las que me están diciendo por acá. ¿Sale y vale? Sí, pues de una vez. Oigan, recuerden que si tenemos alguna otra propuesta para el tiro, bueno, ¿cuál tiro? Para el especial del día de hoy, solamente tengo esta propuesta, la de Intocable y Pesado, ¿ok? Que ya me pidieron canción de Intocable y ya me pidieron canción de Pesado. Las voy a poner ahorita en este blog, en esta hora, pero pues si llegara a ganar, si no hay otra propuesta, la neta, yo me voy a ir con este, ¿eh? Así que si le quieren dar batalla para el especial de hoy, recuerda que tienen que ser dos artistas, dos agrupaciones, para aventarnos el especial de 8 a 9. Sale y baile. Y en el siguiente bloque, pues ahí vemos si alguien manda como que, oye, sí, yo voto por este, voto por este. Si no, pues ponemos este especial. Vámonos con algo de los Invasores de Nuevo León. Se llama Mi Flor, pero Mi Flor de Naranjo. Son las 7:30. ¡Saludos, papá!

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3: En este momento, mientras escuchas estas palabras, tu cerebro está haciendo algo extraordinario. Está interpretando sonidos, convirtiéndolos en lenguaje, buscándoles en

0: sentido y al mismo tiempo manteniéndote respirando, parpadeando y con el corazón latiendo. Todo eso en menos de un segundo. Y lo más sorprendente, el cerebro que hace eso hoy no es el mismo que tenías hace 10 años, porque tu cerebro nunca deja de cambiar. El cerebro no es una estructura fija, sino un sistema dinámico que se transforma a lo largo de toda la vida. Todo comienza en el vientre materno, donde se forma un cableado cerebral único para cada persona, tan irrepetible como una huella digital. Ese cableado es como el hardware de una computadora. Establece los circuitos básicos que nos permiten respirar, dormir y succionar apenas nacemos. Después del nacimiento llega la infancia, y ahí el cerebro se convierte en una esponja. Cada estímulo, una caricia, una canción, un juego, funciona como un programa de software que se instala sobre ese hardware inicial. Las conexiones entre neuronas se multiplican a una velocidad impresionante. Por eso, la infancia es la etapa de mayor plasticidad cerebral, la capacidad del cerebro para transformarse en respuesta a lo que vive. ¡Gracias! Luego viene la adolescencia, y aquí pasa algo fascinante. El cerebro empieza a afinar sus conexiones, fortalece las que más usa y elimina las que no necesita. Pero atención, el lóbulo frontal, que es donde se toman decisiones y se controlan los impulsos, todavía no está terminado. En muchos casos, no madura completamente, sino hasta después de los 21 años. Por eso, en la adolescencia, es común actuar sin medir riesgos y buscar la gratificación inmediata. No es rebeldía, es biología. En la adultez, el cerebro alcanza su mayor estabilidad. Las redes neuronales están mejor organizadas, lo que permite pensar con mayor claridad, regular las emociones y tomar decisiones complejas. Pero estable no significa estático. En esta etapa, también pueden aparecer desafíos emocionales como el estrés, la ansiedad o la depresión, porque en el cerebro siempre conviven emociones positivas y negativas, y mantener el equilibrio depende mucho de cada persona. Cuando llega la vejez, aunque la memoria a corto plazo puede fallar y algunas conexiones disminuyen, el cerebro sigue siendo capaz de aprender, de adaptarse, de sorprendernos. La experiencia acumulada fortalece capacidades como el juicio y la reflexión. Envejecer no es apagarse, es cambiar de ritmo. ¿Y cómo cuidar este órgano extraordinario? Existen tres claves: actividad física para oxigenar el cerebro, estimulación intelectual para forzar la neuroplasticidad y convivencia social, porque el cerebro humano está diseñado para relacionarse con otros. El aislamiento y la soledad lo dañan. La conversación, la colaboración y el afecto lo protegen. Porque entender el cerebro, como dice esta gran científica mexicana, es entendernos a nosotros mismos. Con información de la doctora Herminia Pasantes, pionera mexicana en neurociencias e investigadora emérita del Instituto de Fisiología Celular de la UNAM. Les saluda Mónica Genis.
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1: Claro que te dije que un día esto pasaría y no me creíste, ¿verdad?

0: pam, pam. 7:53, 7:53. Tenemos audio y acá me compartieron otras propuestas. Bueno, ustedes me dicen.
1: Buenas noches,
0: Adrián, qué show.
1: Caminos de Guanajuato, de José Alfredo Jiménez, está buena, es buenísima. Pero a mí, ¿sabes qué? Sí se puede. Sí se puede. Me pones la de A Mis Enemigos, del Valentín Elizalde, porfa.
0: Ay, sí,
1: si no, la que dice... Sonora querida, tierra consentida, de dicha y placer, extraño tu cielo. Va, va. Una de esas dos, porfa, porfa.
0: Oye, ¿la cantas bien, loco? La tararean bien, 10 de 10. Aileen dice, a ver, aviéntate. Bueno, miren, les voy a decir rápido. Me mandaron acá, bueno, la propuesta de Intocable y Pesado, la propuesta de Julián Álvarez y la banda MS. Que bueno, a Julián Álvarez estuvo en la banda MS. No sé cuántas canciones cantó con la banda MS, pero sí fueron algunas, yo creo. Y Sergio Vega y Valentín Elizalde. O sea, es un clásico. El Chaca con el Vale, Julián con la MS o Intocable con Pesado. Esos son los tres que... ¿no? Como que... ya te la sabes. Ponla del Perro Mocho, dice... No la tengo esa. Dice, buenas tardes, chiquirris. ¿Qué onda acá? Voy a aprovechar a irte los sábados porque ya el lunes volvemos a la chamba y va a estar complicado irte entre semana. Yo quisiera un especial de la banda Cuisillos, la verdad. Fíjate que, ¿te puedo poner una canción de la banda Cuisillos? Bueno, no, porque ahorita ya no tengo tiempo. Solamente yo creo que voy a poder poner la del A Mis Enemigos. Y ya... Ni siquiera la de José Alfredo Jiménez. Porque no tengo tiempo ya.
2: Está, buenas tardes, saludos a tu compa el Gachilo.
0: ¡Qué milagro estas horas de la vida, Gachi!
2: A ver, que sabadito, milagro, que hiciste que me reporto sábado
0: sí,
2: en la tarde.
0: Sí, la verdad, una, sí.
2: Me dieron raite porque se me compuso mi carro y aquí vengo yendo la radio. Saludos para mi carnal que me está dando raite.
0: ¿Quién es?
2: Enrique Muñoz, el Henry, el Quique, aquí viene. O aquí vengo con él, mejor dicho. Está bueno, gallita, pues nos vemos. Que tengas un excelente fin. Que soy un escándalo, dicen.
0: ¡Dicen! Saludos, Gachi. Saludos para tu carnal, el Quique. Que anden muy bien y que tengan muy bonito fin de semana. Sal y vale. Bueno, lo que llegan algunos votos por acá, ya me están mandando sus mensajitos. Voy a ir con algo que viene a cargo de Valentín Elizalde. Esto se llama A Mis Enemigos.

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caricias. 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
1: Unas con más música, son ya las 8:14. Si quieres escuchar alguna canción de Julián Álvarez o la banda MS, recuerda que tenemos este especial 6623-1646.

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0: canción que nos pidieron acá ya para terminar con el último viaje. ¿Cómo así? Pues si es bien temprano, sí. Por eso luego no sacas feria, mijo. Te metes bien temprano. Luego por eso dices que no hay viajes. Pues sí, ¿qué onda? ¿Qué onda, Carlos? Chiquirris, ponme la de Fuego a la Escondida de Julián, porfa. Sal y vale, Magda, con mucho gusto. Aquí te complacemos. Y a mi querido Raimundo Moreno. ¿Quiere la canción de Rey sin Reina? Ya me dijo. Ya me dijo que va llegando y... ¿Y qué vas a hacer hoy, Ray? Pregunta. ¿Hoy será que... que le haces como la canción de hoy se ve, hoy se gata, hoy se como un rata? Ok, yo digo que hoy te guardes en tu casa.
1: Uy, sí, ¿lo que no?
0: Yo digo que hoy te quedes encerrado en tu habitación. Yo digo que hoy, bebé, descanses el hígado. Yo digo que hoy te quedes, hombre. Oye. Oye, hay que reponer ese sábado que valió cohete. Ah, ese outfit. ¡Ay, qué coraje! Qué coraje cuando vas a algún lugar y vas bien cambiado, bien chaineado y dices tú, ay, dices, me gusta mucho cómo me veo o algo así. Y de repente como que la noche vale cohete. Algo pasa y dices tú, todo estaba planeado para que fuera nuestra noche. Y algo pasa. Y algo pasa que ya no. ¿Qué pasó? Dime, Ray, ¿qué pasó? ¿Pero qué pasó? Ay, no, bebé, pues. Pues si sales, alócate. ¿Pero qué pasó? ¿Pero qué pasó en esa piscina? ¿Qué pasó? Ay, no, Aileen, ponte la canción de la de Lo Tienes Todo, Todo de Julián. Y puede ser algo de la banda MS, la de Mi Razón de Ser. Bueno, acaparando los dos. Tengo audio, buenas noches.
2: Buenas noches, Aileen, un gusto saludarte. Aileen.
0: Hola, ¿cómo estás?
2: Hace mucho que no me comunicaba a la radio, ni mandaba un mensajito, Aileen.
0: ¿Por qué?
2: Y... te quería pedir una canción, Aileen, la de Desvelado, por favor, ya sabes que me acuerdo de ti con esa canción. Saludos, cariño, y buenas noches.
0: ¡Ay, atrevido, cariño! Oye, cariño. ¡Ándale, ándale, ándale! Fíjate que te voy a quedar mal con la canción porque ahorita estamos nada más con especial de Julián Álvarez y la banda MS. Entonces, si hay alguna otra canción que... quieres escuchar, pues tiene que ser de ese artista porque es ahorita de 8 a 9. Sal y vale. Pero qué gusto de recibir tu mensajito, muchas gracias. Vámonos con música entonces. Algo que viene a cargo del rey de la taquilla, el señor Julián Álvarez. Se llama Rey sin Reina, ¿eh?

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0: 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La alimentación de nuestras mascotas es fundamental y no cualquier sobre les puede proporcionar los nutrientes que necesitan. 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Quédate para conocer el estudio de calidad de alimento húmedo para gato. 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
1: Cuando abres esa lata o sobre que tanto le gusta a tu gato, ¿tienes claro qué le está sirviendo exactamente en su plato? Aunque lo veas durmiendo en el sofá, tu gato es un cazador innato. Su cuerpo ágil y flexible, sus garras retráctiles y sus sentidos tan desarrollados lo convierten en un depredador por naturaleza.
0: Para mantenerse sano requiere una dieta equilibrada que le aporte elementos esenciales como agua, proteínas, grasas, carbohidratos, vitaminas y minerales.
1: En el mercado podemos encontrar dos clasificaciones de alimento húmedo para gato, los que proporcionan una nutrición completa y balanceada y los que funcionan como complemento. Los alimentos balanceados y completos están formulados con proteína animal, granos de cereales, proteína vegetal texturizada, vitaminas y minerales.
0: En cambio, los complementos se elaboran principalmente con productos cárnicos, añadiendo un alto contenido de grasa para mejorar su textura y su sabor. Y para que sepas exactamente qué le está sirviendo a tu Michi, el Laboratorio Nacional de Protección al Consumidor analizó distintas presentaciones de alimento húmedo.
2: Analizamos 54 muestras de alimento húmedo para gato. Entre ellas se incluyeron opciones para gatos, gatitos, gatos mayores de 7 años y gatos con necesidades especiales.
1: Para saber qué contiene cada producto, se verificó que todas las muestras presentaran su información comercial y cumplieran con la cantidad de contenido neto declarada en su empaque.
0: En la parte nutricional, se determinó el nivel de grasa, proteína y carbohidratos. Además, se midió cuánta agua hay en los productos.
1: También se analizó el aporte de fibra y se calculó el aporte calórico por cada 100 gramos de producto.
0: ¿Cómo le fue a las marcas analizadas?
2: Entre los resultados más interesantes, encontramos que todos los productos cumplían con el contenido neto y que además contaban con el registro de Senasica. El alimento para gato, además de contener las grasas, proteínas y carbohidratos, incluyen aminoácidos como la taurina y la arginina, que son necesarios para los gatos ya que ellos no producen las cantidades suficientes.
1: Recuerda que si un producto promete algo en su etiqueta,

0: puede comprobarlo. Por ejemplo, Purina One Visible Nutrition con carne usa la leyenda Supernutrientes, pero no pudo demostrar que realmente los contenga.
1: Y cuidado con las imágenes engañosas. El producto Grand Pet Carne Fresca muestra la foto de un filete de salmón en su empaque, pero al revisar sus ingredientes, el salmón no está presente. Este tipo de gráficos puede confundir fácilmente.
0: Además, detectamos que 3 productos de la marca Grand Pet declaran tener más proteína de la que realmente te están vendiendo.
1: Y en cuanto a la humedad, Gosby Fresco, Adult Tuna with Salmon y Grand Pet Natural Gourmet, receta de pescado a las finas hierbas, contienen más de la que reportan en sus empaques.
0: Finalmente encontramos 2 productos de la marca Grand Pet Quisha que incumplen la norma oficial mexicana, ya que no presentan el símbolo de la unidad de medida para indicar su contenido neto.
1: No olvides que cada michi es único.
2: Existen productos que están diseñados para cubrir las necesidades nutrimentales de todos los gatos, pero siempre es recomendable asistir al veterinario y que él determine si necesita una alimentación especial. En el Laboratorio Nacional de Protección al Consumidor trabajamos todos los días para orientar y brindar información a las y los consumidores para que tomen mejores decisiones de compra.
0: Una vez que hiciste la mejor compra y que ya estás en casa, el manejo del alimento es clave para aprovechar todos sus nutrientes. Para empezar, recuerda seguir las porciones sugeridas en la etiqueta. No olvides que una vez abierto el empaque, debes sellar la lata con una tapa de plástico o transferir el contenido a un recipiente hermético antes de refrigerarlo.
1: Si decides cambiar de marca, hazlo de forma gradual. Ve mezclando el producto nuevo poco a poco para evitarle cualquier problema digestivo.
0: Al final del día, leer las etiquetas, comparar opciones y conservar bien su alimento es la mejor forma de demostrarle amor a tu michi.
1: Procuraduría Federal del Consumidor. 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
1: Vámonos con algo de Julián Álvarez. Se llama Afuera está lloviendo. Con esta canción me despido. Que tengan excelente fin de semana. El lunes regresamos en punto de las 10 de la mañana. Mi nombre es Eileen Martínez. Chao, chao.
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0: gracias. Ahí quedó.
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0: 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Recordar es vivir.
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